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3: Radio Sembrador te indica la hora.
4: Es la hora 20, 14 minutos.
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1: Así nomás y nos fuimos con la otra segunda mitad del Sin Pauta Bailar. Hoy el DJ se fue en la profunda. Eran los Diablos Locos, si no la tengo. En todo caso, yo no me ando burlando de los sentimientos de una persona. Si hay algo sagrado, son los sentimientos. Pero créanme, ¿de repente uno se ríe de la desgracia ajena o no? Díganme o no, ¿sí o no? ¿Ah? Sí. Bueno, hay que tomar la vida con buen humor, chiquillo. Hoy primero quiero saludar a mi amigo Claudio Hernández, que en antes nos escribió al más 569-6684-3914. Me pide un saludo para mi cuñada Natalia y Juan Lisa, a mi querida esposa Claudia Rojas y a mi hermano Osvaldo Hernández. ¡Viva el amor familiar, chiquillos! Así es. ¿Qué más tenemos por acá, Osvaldito? Sí, ríete nomás, desgracia infeliz. Mírenlo. Se nos viene el aniversario de Radio Sembrador, cabritón. A prepararse, espero que no llueva ese día, pues el sábado vamos. Sabemos de que vamos a estar junto a nuestros auditores en la Plaza de Armas de Colina, chiquillo. Bueno, agosto es lluvioso, ¿para qué estamos con tonteras? El verano pasado, el agosto no llovió mucho y yo quería que lloviera. Sí. Me encanta la lluvia a mí, la hallo romántica. Sí, es verdad. Claro que romántica, pero no mojándome el pellejo yo afuera. Después un resfriado. Hay que pasar agosto, pues, cabrito. Yo quiero pasar agosto y que mi esposita también pase agosto, No te moráis nunca, checopete. seguimos con la música, cabrón. 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Asado de tío Nacho. No, caníbal no soy, como andar molestando a todo el tío. 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Oye, nos vamos con el llanero de Ñuble, chiquillo. Nos pidieron esta rancherita, Hasta el Amanecer. Suena en Sin pauta bailable. Hasta las 10 de la noche y hasta que las velas no ardan.

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Y nos vamos a retroceder en el tiempo, ¿eh? Nos vamos con el viejo lolero Hirohito, la vieja Julia, en Sin Pauta Bailable.

¡Oiga!

Chimito sentirse muy contento para la gente, porque Chimito veniste de la China para la Sudamérica. América.

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4: Es la hora 21, 2 minutos.
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Pues hoy con este balsecito estamos recordando a don Héctor Pavé, pues.

después de esto nos vamos a ir a chonchi a tomar un licor de...

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Y nos vamos con la última hora, cabrón. No puede ser que pase tan rápido la hora. Quería estar aquí 6 horas como los días domingos. Pero es día sábado. Sí. Ah, sí, nomás, chiquillo. Oye, gracias por el cariño, las muestras de apoyo y por preguntar por mi esposita. Y espero que esté bien. No, sabrá que ha dormido esto. Dijo que iba a escuchar el programa. No le creo. Después me va a estar reclamando. No, sí. Todos los estilos musicales están en Sin Pauta Bailable, chiquillos. Agosto, mes de... Claro, el mes de los gatos, claro que sí. Los gatitos, mía, hay que cuidar los gatitos. Me lo agarra patada. Así es, ¿no? Y también, obviamente, es el mes de aniversario de Radio Sembrador. 14 años junto a ustedes. La número uno en su corazón. Y gracias por las muestras de cariño y apoyo, chiquillos, durante la semana. Un saludo a nuestros jefecitos, a Alejandro Nino Ramírez, director de programación. Y también a nuestro director general, don Cristian Becerra Barrera. Y a toda la familia sostenedora del colegio. Así es. Oye, quedan, ya son las 21:14. Pídanos canciones nomás, chiquillos. Las que ustedes quieran. Ya sea anónima o quieran salir al aire. Lo que usted quiera nomás, chiquillos. Así que hasta las 10 de la noche estamos compartiendo lo mejor de la música. Y nos vamos con otro pedido más de Yuri. Nos vamos con Baile Caliente en Radio Sembrador.

0: hay un apagón. 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
1: Uy, Alejandrita, que te echo de menos, que te echo de menos en tu programa. Espero que te recuperes pronto para que este otro fin de semana estés compartiendo con nosotros.
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4: Gracias por la muestra de cariño. Así que próxima semana tendremos a Alejandra con nosotros, querido auditor, querida auditora, echando de menos a mi esposita Alejandra, mi compañera de radio acá. Seguimos con la buena onda aquí a 21 con 44 minutos.

0: ¿Qué quiere que me dé la recaída? No, güey. Yo voy a estar por allá. No, de vez en cuando voy a estar por allá. Pero... Besitos para todos ustedes. Saludos para Chiloé también. Saludos a Marquito de Gas. Saludos a Marquito. Saludos a Marquito de Gas. Ya todos mis
1: saludos. El bailoteo de México.

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0: No, prestado, no, pues yo también soy del programa, ¿no? Ay, ¿qué está pasando acá?
1: Alejandra, no te contesta porque estás con el chinito en el refugio. Así que no molestar, no molestar.
0: Ay, el refugio. Pucha, que le fue mal al chino, ¿ah? ¿Eh? No, el otro día estuve siguiendo. No, había callado aquí, igual chino, yo estaba pensando el chino no río, nada que. Así que. No, le dieron la media fleta, la media PLR, pobre. Ay, el marido de una de las tías, ándate, cabrón. Y las explicaciones. Chao, no más.

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No me vaya a desarrollar el piso, el mandito. Si yo trato de prestado nomás. Sí, pero tú estás ahí por... ¿No me vayas a hacer el piso? ¿Me vayas a ir para el lado? Mira, que quedas tú dormido de programa. Fresco. Nadie me ha perdido, chinito. Nadie me ha perdido, mandito. Puta que te he perdido, mandito.

la música, más o menos. Estamos guayando, pero pesado. Estamos guayando pesado. Te falto yo nomás. Estoy guayando, pero pesado. Mira, ¿dónde está Quique?

Oye, ya nos estamos yendo, quedan 5 minutos de programa, ya lo sabes, más 56 9 66 84 37 39 14. A ver, de nuevo, más 56 9 66 84 39 14, es el WhatsApp de Radio Sembrador. Quedan 5 minutos para que hagan su... No, pues descargo no, pues lo... Para que saluden nomás, chiquillos, aprovechen. Ya la próxima semana tendremos a Alejandra con nosotros. Sanita y Salma, cuídate, amorcito.

0: Hola, hola, aquí Claudio Hernández, un saludo por el programa y gracias por la compañía, y aprovechando de saludar a mi hermano Osvaldo Hernández junto a su familia que también los escucha, y Alejandrita que la esperamos este próximo fin de semana para que esté compartiendo junto con nosotros.
1: Así nomás, muchas gracias, querido Banditador. El saludo. Y hasta la próxima semana, chiquillos. De mi parte, nos vemos mañana. Ya lo saben. Mañana seguimos dando pivo, cara. Chao, chiquillos, los queremos mucho, los amamos. Hasta el próximo sábado.
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1: Te indicamos la hora en Radio Sembrador.
2: Es la hora 22, 4 minutos.
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1: La hora en Radio Sembrador.
2: Es la hora 23:03 minutos.
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1: Es la hora 23:59 minutos.
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0: El que sabe este tema
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0: Si queda bien, por ahí lo sacamos. Y va a ser el tema de quien, acordate lo que te digo.

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1: Es la hora 2:01.
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1: Es la hora 3:04.
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0: Y para vos, Chino, donde quieras que estés.
1: Ahí estamos. Muchas gracias.

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1: Es la hora 4:02.
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1: Es la hora 5:02.
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1: Es la hora 6:01.
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0: quedó bien pupi.
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2: Es la hora 7:03.
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1: La hora en Radio Sembrador.
2: Es la hora 8:04.
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1: Es la hora 9:02.
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1: Radio Sembrador te indica la hora.
2: Es la hora 10, un minuto.
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2: Es la hora 11:03 minutos.
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1: Te indicamos la hora en Radio Sembrador.
2: Es la hora 12, un minuto.
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1: La hora en Radio Sembrador.
2: Es la hora 13:03.
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0: La hora en Radio Sembrador.
2: Es la hora 14:02.
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Y así estamos en 106.7, 2 de la tarde y 17 minutos. Tenemos música, tenemos clásicos, tenemos compañía en Radio Sembrador. Tenemos también muchos clásicos para disfrutar en esta tarde en nuestra comuna de Colina. Una tarde en la cual no hay precipitaciones, no hay lluvia, hasta que se esperen tipo las 12, 11 de la noche. Recién caerían algunas gotitas y ya para mañana hay probabilidades de precipitaciones solamente durante la madrugada, tipo 6 hasta las 7 de la mañana. A salir abrigados mañana, no mojarse, no es una lluvia que esté muy 100% asegurada, pero sí hay unas probabilidades de precipitaciones del 50% para la mañana del día lunes. Estamos aquí para acompañarte, para traerte música, una compañía en estas tardes en nuestra comuna de Colina, 13 grados tan solamente, no hay probabilidad de precipitaciones, harta humedad, eso sí, calorcito si camina, calorcito.

de una buena programación musical, de una compañía con personas gratas y siempre al pie de lo que nos brinda el día a día. Vamos con la música en Radio Sembrador. Son las 2 de la tarde y 20 minutos. Música para rato, programa por 2 horitas más, 2 horitas y media más o 2 horitas y 40 minutos más si usted quiere. Disfrutando de buena música en 106.7. Lo que quieres escuchar en vivo y en directo siempre en nuestra comuna de Colina.

Y así continuamos en 106.7, un cuarto ya para las 3 de la tarde. Música, disco, para disfrutar y bailar en esta tarde en Radio Sembrador. Continuamos con los clásicos, disfrutando en esta fría tarde en nuestra comuna de Colina.

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1: Es la hora 15 en punto.
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Y así continuamos en 106.7, 3 de la tarde, 15 minutos, música, clásicos, durante la tarde de Radio Sembrador. Continuamos con la música, estamos en vivo y en directo para acompañarte en esta tarde en nuestra comuna de Colina, para traerte, por supuesto, los mejores clásicos, disfrutar y recordar con unos 13 grados de temperatura, acompañándonos con el frío en un día nublado en nuestra comuna y en todo el mundo. Gracias a www.radiosembrador.cl.

Y así continúan los clásicos en 106.710 para las 4 de la tarde. La temperatura es lo mismo, 13 grados, acompañándonos en esta tarde en Radio Sembrador. Disfrutamos de la música disco, disfrutamos de todo lo que nos hace bailar y recordar en el programa, por supuesto, de los días domingos, que vuelvan los clásicos. Tenemos música más adelante de Greg King, también tenemos música de John Travolta junto a Olivia Newton-John, ya se imaginarán qué canción viene. Tenemos también a Phil Collins entre medio ahí para seguir bailando y disfrutando en esta tarde, y también los Pet Shop Boys para cantar en esta tarde en 106.7 FM. Continuamos con los clásicos, esto es lo que quieres escuchar, música, compañía y recuerdos, todo en un mismo dial y también en www.radiosembrador.cl.

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1: Radio Sembrador te indica la hora.
2: Es la hora 16, 4 minutos.
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Y así llegó el momento para comenzar a despedirme del 106.7. Muchas gracias por la sintonía de esta tarde y haberme acompañado en lo que es el programa de los clásicos, el programa de la música, el programa de los recuerdos. Nosotros nos volveremos a reencontrar el próximo fin de semana. El próximo fin de semana creo que es a una semanita ya de lo que sería nuestro aniversario como radio. Lo estaré por supuesto acompañando el 22, y el 29 sería nuestro aniversario para acompañarlos a ustedes. Muchas gracias por todo, siga escuchando 106.7 y disfrute de la música que tenemos hasta las 5 de la tarde en nuestro programa Que Vuelvan los Clásicos, para el día sábado tu programa El Cancionero Mexicano, y para el próximo día domingo más clásicos para recordar, disfrutar y por supuesto tener una buena compañía en Radio Sembrador. Chao, chao, que tenga un lindo fin de semana y un buen comienzo de semana para su trabajo, estudio o lo que usted haga. Muchas gracias, esto fue la compañía de los fines de semana de Simón Villagra.

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2: En Radio Sembrador te indicamos la hora.
3: Es la hora 17, 2 minutos.
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0: Estamos al aire, don Alexis.
1: Estamos al aire, ok. Sí. Estamos comenzando el programa, digo, más allá de comenzar el programa, ahí está, usted está escuchando ya el reverb, el delay. Más que comenzando el programa, la radio ha comenzado el programa desde toda la noche, desde ayer, desde antes de ayer y desde antier. La radio siempre ha estado en la primera sintonía, nuestra radio Sembrador 106.7, a través de nuestras ondas radiales, no solamente para nuestra provincia de Chacabuco, sino para el mundo entero, a través de internet. Está pésimamente mal dicho o está bien dicho. Bien raro el llamarle a una letra un nombre que no corresponde. Lo vamos a aclarar. Mi programa es La Historia del Recuerdo y junto a Armando Figueroa, mi socio al otro lado de la pecera, tratamos de hacer un programa culto hasta donde más se pueda. Nadie es culto completamente. Todos aprendemos hasta el último suspiro de nuestras vidas, estamos aprendiendo incluso hasta la forma en que debemos morir. El conocimiento no es algo que se aprenda y listo, se aprendió y se dejó de aprender. El conocimiento es un algo que está pendiente y que está siempre frente a nosotros y en todos los caminos de nuestra historia. El conocimiento es algo que nunca deja de estar frente a nuestros ojos, frente a nuestra memoria, frente a nuestro conocimiento. Por lo tanto, nadie puede en el mundo, como decían los grandes filósofos griegos, hacerse llamar el erudito. Erudito, erudición, que significa el saber de todas las cosas y manejarlas completamente, lo cual es una gran mentira. Nadie lo sabe todo y nadie jamás lo podrá saber. Es como la verdad solamente es un algo, es una presencia fundamentalmente intelectual, pero que depende únicamente de quien la exprese y de quien la aplique de acuerdo a sus conocimientos. Y de ahí valdrán o saldrán los actos o los pormenores llamados morales, éticos o políticos. Punto. Por lo tanto, nadie es santo y nadie es demonio. Todos somos santos y demonios. Es un poco la base fundamental de lo que significa la presencia maravillosa del Jesús, el Cristo. Jesús, el Cristo, islamita, nació justamente en Palestina, en Belén, de familia judía islámica, del Islam. Le estoy hablando, prácticamente todo el Oriente es islámico, hasta los judíos, porque todos pertenecen al pueblo de Abraham, no los sionistas es otra cosa. El sionismo es un movimiento asesino, ya que no tiene nada que ver, pero en absoluto nada que ver con el islamismo. Así que recordar un poco lo que es el conocimiento, hay que tenerlo muy claro. El conocimiento es algo que uno aprende todos los días. Incluso aprendemos a mejorarnos de nuestras enfermedades, de nuestros miedos, de tener nuestras propias miserias o tener nuestras propias riquezas. Así que de una u otra manera, recordar que nuestro programa, partiendo con la cultura, decirle que estamos en un día helado porque sabemos que estamos con un proceso que se llama el niño. Un niño muy mal criado nos ha tocado en este invierno, un niño muy mal criado. Y es un niño que no es un niño como nosotros lo conocemos, no es un niño de cuatro extremidades, dos brazos, dos piernas, dos pies, dos manos, una cantidad de dedos en ambas extremidades. No, es un niño, se le llama niño porque es una forma de darle un concepto vital a un proceso climático. Y entonces ni siquiera es de ahora, Ahora podrán hablar los grandes cientistas, los grandes filósofos de las ciencias que le pusieron el niño. No, mentira, el niño se conoce desde hace más de 30.000 años. Más de 30.000 años. Impresionante. Fíjense ustedes que el niño y la niña no son de ahora. El niño y la niña no son de ahora. El niño aparece fundamentalmente en el invierno, y es el que trae los grandes cambios de la naturaleza, que es el regalo que Dios, el creador, el gran arquitecto, el sublime creador de todas las cosas, llámese Jehová, llámese Alá, llámese Krishna, como el nombre que usted le quiera dar. Se dice que Dios tiene más de 77 nombres, ¿ya? Pero hay un solo nombre que uno le llama Dios, y es el Dios bueno, es el Dios de la paz, es el Dios que nosotros creemos, que es el Padre de Jesús, el Cristo, ¿verdad? Y bueno, ese padre que crea a la naturaleza se va a dividir justamente en estos dos niños. Hace más de 30.000 años el nombre lo tomó también como una figura humana, porque se creían los dioses. El hombre desde el comienzo de la humanidad ha creado a los dioses, siempre. El terror, el miedo a la muerte, aun cuando conocían la muerte, obvio. Todos los que nacieron hace 30.000 años, todos murieron. Y todos los que nacieron hace 100 o 200 mil años, también murieron. Todos han muerto y todos han vuelto a nacer, o han vuelto a nacer los que creen en la reconstitución y todo lo demás. Pero bueno, todos hemos nacido y todos vamos a morir. Y ahí tenemos un conocimiento, que es el único conocimiento que tiene, sí, un valor intrínsecamente en todas las personas. No se necesita ser inteligente para saber que llegará el momento en que cerraremos nuestros ojos y nos iremos a algún lugar. Ese mismo temor, ese mismo miedo a llegar al infierno, a pagarle al barquero, a que nos vayan a pesar en una pesa donde van a poner una pluma y van a poner nuestro corazón, y si nuestro corazón pesa más que la pluma, ¡guau!, nos vamos y nos comen los bichos, o si nuestro corazón pesa menos que una pluma, vamos a salvarnos, es lo que creían los egipcios, ¿no es verdad? Pero fundamentalmente siempre los dioses los hemos colocado como figuras nuestras, ¿eh? Salvo los egipcios. Fíjense que los egipcios tomaron a la figura de los dioses, los colocaron más cercano a la figura de los animales. A la figura de los animales, sí, al dios que era a los dioses que eran los gatos, al león, ¿no es cierto? Tenemos a uno de los más grandes, una de las pirámides. La pirámide, son tres las grandes pirámides que existen, ya, bueno, hay miles de pirámides, miles, no solamente en Egipto, ya, en Centroamérica hay pirámides que son más antiguas que las pirámides de Egipto, y son las mayas, aunque usted no lo crea, tienen miles de años antes que las pirámides de Egipto. Pero en Egipto están las tres pirámides, que está la pirámide de Keops, de Chefren y de Micerinos. Keops, que es el padre, Keops, después tenemos a Chefren, que es el hijo de Keops, y después está el nieto, Micerino. Ahí están las tres pirámides. Y ellos siempre pensaban de que el dios que los iba a recibir eran dioses con forma de león. La gran figura y una estatua que era la cara de un león, ya, con la cara de un león, que era una de las caras del dios, pero es la figura de Chefren, del primer faraón de la pirámide más grande. Entonces siempre se ha pensado que los dioses han tenido figura, por lo menos en Egipto, figura de animales. En los demás no, ¿eh? En los demás encontramos ya en todo lo que ha sido Grecia, anterior a los griegos, mucho anterior todavía a los griegos, siempre han sido figuras humanas, y tenemos a Zeus, tenemos a Júpiter, y tenemos a Venus, y tenemos mujeres muy lindas, en fin. Pero lo más grande de todo esto es que cuando nosotros estamos hoy, se dice que tenemos la figura del niño, una figura humana, el niño, que es muy malcriado en invierno, nos trae la lluvia, por lo tanto es bueno para que la siembra ya logre madurar, para que venga la primavera y entonces podamos cosechar, venga el verano y venga la gran cosecha y podamos nuevamente volver a preparar la tierra, volver a sembrar. Y son los códigos fundamentales de la vida. Y está la niña, y la niña está más hacia, ya es la niña que está más hacia el verano, ya hacia la primavera, hacia el verano, que es la que va a constituir la cosecha. Y que desgraciadamente en los tiempos que estamos corriendo, y no solamente ahora, siempre a través de los milenios, más de 30.000 años, se han producido también grandes temblores, grandes quemazones de terrenos enormes, tal como ahora. Europa en este momento arde. Hoy arde Europa, arde África, arde muchos países, grandes constituciones de personas en el mundo entero están ardiendo bajo las llamas de la niña. Y nosotros por este lado estamos prácticamente ahogándonos con el agua, con los truenos, con los relámpagos, los refusilos, como dicen los argentinos. Estamos con un niño también muy mal criado. Y son las cosas en las cuales nos tenemos

ya que a Israel, mucho anterior a otros países. Irán es mucho, mucho más antiguo que en culturas, pero mucho, mucho más antiguo que el propio pueblo israelí. Y uno acá, para toda nuestra cultura occidental, nuestra cultura occidental nace fundamentalmente con el cristianismo, con el Imperio Romano, con Constantino. Y luego vendrá todo lo que es el fundamentalismo a través de los musulmanes, que también tienen su base fundamental en el cristianismo, vale decir, también en Abraham. Y también los judíos, que no creen ni en Alá, no creen en Alá, si creen en Jehová, no, tampoco creen en Yahvé, ¿ya? Pero no son sionistas, son islamistas, por favor, que le quede claro. Los sionistas son asesinos, es otra cosa. Ya, sionista es otra cosa, es un movimiento que acaba de aparecer en el año 1945 y que hay muchos tontos que, siendo evangelistas todavía creen que la Biblia y todo lo demás es un libro de verdad, lo cual no es así. El Primer Testamento es la historia del pueblo judío, pero no tiene nada que ver con el cristianismo. El cristianismo parte con los libros que son de los apóstoles, con los apóstoles, y parte con los libros de Juan, ya, Reyes y todo lo demás, pero son el Segundo Testamento. Así que recordar un poco en el mundo que estamos viviendo. Fíjense que para hacer un recuerdo, yo conversaba con algunos vecinos que están palaca. Palaca quiere decir, pero balagoma, tan pésimo. Ya, está muy parecido como me he sentido yo, olvídense, porque con este frío, la misma Alejandrita, una de las mujeres más queridas en nuestra radio, una gran locutora, una mujer que se ha hecho solita ahí y tiene su programa, y es la esposa de Armando Figueroa. También me contaba Armando que está con una pulmonía, estuvo pero súper mal, y es un angelito maravilloso, y está también enferma, y todo el mundo está enfermo, porque claro, el niño, bien, ha venido con todo, y nos hemos encontrado aquellos que de una u otra manera tenemos una, tenemos estas enfermedades de base, le llaman ahora, de base, aun cuando el cáncer ha estado desde el comienzo de nuestra historia. Uno cree que el cáncer es de ahora. No, el cáncer ha estado siempre. El cáncer ha estado siempre, pero siempre. Todas las enfermedades. Desde que el hombre, mire usted, esto también para apoyarlo, fundamentalmente mi programa va hacia los chiquillos, para en cuanto al conocimiento. Fíjense, desde que el ser humano, desde que parte en la historia humana, desde que parte el hombre caminando sobre la tierra, ya, criatura, yo siempre pienso, y creo que eso es verdad para mí, ya, hubo un Dios que nos puso en esta tierra, nos hizo a imagen y semejanza, ya, no creo honestamente, perdóneme que le diga, en el paraíso, no creo que la mujer, la mujer se fue al chancho y se comió la manzana y nos convirtió a nosotros en pecadores, y nosotros somos los pobrecitos, los niños buenos. Puta, ¿cómo le pudimos creer a una mina tan linda, tan encachada como la Eva? Nos hizo comer la manzana y nosotros, ¡ay!, la mujer tuvo la culpa. Todas esas estupideces son del primer testamento, que no tiene nada que ver con nosotros. Pero lo principal, ¿sabe qué es? Creo que realmente hubo seres maravillosos, hubo dioses que vinieron realmente a la tierra y nos colocaron. Llámese Jehová, llámese Alá, llámese Krishna, llámese el nombre que usted le quiera dar. Es el Dios fabuloso, el gran arquitecto, es el sublime arquitecto de los mundos, de los planetas, de las estrellas, de la vida. Ya, es el Dios que trae los rayos, que trae los truenos, que trae el agua, que trae la lluvia y que trae el fuego. Cuando el hombre descubrió el fuego, el hombre cometió uno de los errores más grandes, pues. ¿Sabe usted? El hombre, mientras fue cazador, cazaba mamut. Fíjese, leí el otro día un libro muy, muy, muy bueno, que es de uno de los autores de la historia muy importante, ya, Berset Ancián es un gran historiador, y más que historiador, es un gran investigador. Bien,

que hoy se ha descubierto entre ¿cómo se llama? Entre los colmillos de los mamut que se han descubierto, ¿ya? Se han descubierto incluso en Norteamérica, América del Sur, se han descubierto incluso en Argentina, se han descubierto mamut. Y hablar de los mamuts, estamos hablando de las criaturas más antiguas que por lo menos nosotros los seres humanos tenemos conocimiento. Es como hablar es como hablar de estos gigantes, estos tremendos animales con tremenda cantidad de dientes y dientes y medían 10 metros, 20 metros y se lo comían todo, ¿ya? Fíjense ustedes que el hombre, el ser humano, se comía los mamuts. Y aunque usted no lo crea, en América del Sur el caballo existía. Cuando llegaron los españoles, no existía el caballo. Y usted sabe por qué, de acuerdo a los grandes cientistas, los caballos, los grandes, verdaderamente, no digo dueños de América, porque bueno, ellos ni sabían que eran dueños de la tierra, ¿sí? Ellos eran cazadores, ¿ya? Los cazadores cazaban los caballos y los comían. Y no solamente los caballos, animal que corría, animal que el hombre se lo comía, y se lo comía, y parte comiendo prácticamente para poder mantenerse, comiendo la carne de los animales, y descubre el fuego. Y cuando descubre el fuego, se da cuenta de que tiene una temperatura, tiene una forma para poder subsistir más tiempo de vida. Y eso lo hace a vivir un poco más en grupo, en grupo, en grupo, en grupo, y se van formando los grupos de seres humanos y se van a ir transformando, transformando, transformando desde grupos humanos hasta las tribus, de las tribus, la aldea, de la aldea, en los medioevos, y van a ir siempre buscando al líder. El ser humano es exactamente en su forma. Y creo que ahí le embarraron un poco, llámese Dios, llámese los dioses, llámese Alá, llámese Jehová, llámese Yahvé, Isis, llámese, no sé, por todos los nombres que usted quiera ponerle a Dios, creo que ahí le embarraron nomás, porque al final, fíjense ustedes que todos los seres vivos sobre la Tierra siempre tienen un líder, siempre, siempre, siempre. En los animales siempre hay un alfa, y el alfa es el que manda. Y desgraciadamente, en los seres humanos, desgraciadamente, también el ser humano crea y forma y busca un alfa. Desde ahí que nos hemos al final no considerado, nos hemos convertido en esclavos de los demás. En una de las conversaciones que tuve esta semana con alguien muy entretenido, buscando un poco a este gran autor. El ser humano tiene uno de los conflictos más grandes en su vida. Siempre va a buscar al líder, al que sabe más, al que tiene más o al que lo puede proteger más. Es impresionante. Y eso muchas veces lo hace convertirse no solamente en un semidios, llámese el semidios que se le ocurra. A Hitler se le ocurrió convertirse en un semidios, ya, en un semidios de una raza aria, que es una de las primeras razas prácticamente que hubo en la Tierra, y llamada la raza aria o la raza alba, ya, muy, muy, muy rubio, rojos, ya. Luego están los asiáticos, que son de una piel un poquito más pálida. Luego están los negros, ¿no es cierto? Negro, que es una de las razas más antiguas sobre la Tierra. Una de las razas más antiguas sobre la Tierra es la raza negra. La raza negra, que desde allí nace lo que se conoce al hombre moderno. Al hombre moderno de hace 30.000 años. Hablar del hombre moderno no es el hombre de la televisión, pues no es el hombre del barco, no es el hombre que no sé, pues descubrió el avión. No, el hombre moderno se considera prácticamente desde el hombre que ya se bate por sí mismo y vive en comunidad. Y el hombre que llega desde las estepas africanas es el hombre negro, la raza negra, que es una de las primigenias hasta el día de hoy, que ya tenemos la raza amarilla, la raza blanca y la otra raza que había desaparecido muy antes de uno de los hechos que está no solamente en la Biblia, ojo, perdóneme. La Biblia es una copia perfecta de muchos libros antiguos, muchos libros antiguos. Fíjese usted que el diluvio que aparece en la Biblia,
está pero en más de 20 libros que tienen no 6.000 y 8.000 años, tienen 30.000 y 40.000 años de antigüedad. Son tan antiguos que todavía están en idioma sánscrito. Sánscrito, y que es un tipo de idioma que al día de hoy todavía no tiene clara traducción. Son sánscritos. Es una traducción tan antigua que se fue perdiendo. Uno de los últimos seres sobre la Tierra que logró traducir uno de los idiomas más difíciles que se encontraron hasta el siglo XX, estamos en el siglo XXI, fue el idioma egipcio. Y ni siquiera el idioma egipcio, porque el idioma egipcio que Champollion, con la piedra Rosetta, logra traducir ese idioma, no tiene más allá de 12.000 años. Pero hay otro tipo de lenguaje mucho más antiguo, más sánscrito, más antiguo que el propio idioma egipcio, y que cuando lo leen y lo encuentran en algunas partes, ya han quedado hasta ahí, porque el idioma que se logró traducir a través de Champollion y todos sus eruditos, ya, y se pudo leer y saber la historia de uno de los imperios más importantes de la Tierra, llegan hasta ahí nomás, porque hay lenguaje que es completamente indescriptible, no se puede describir, impresionante. Y es un poco para dejarle a usted claro de algo. Conversábamos ayer con gente que tienen un carácter, mire, yo le diré, de verdad, cristiano, pero apoteósico. Cuando yo digo apoteósico, es algo grande, fastuoso, es inmenso, ¿ya? Escuchando, estuvimos leyendo algunas frases, no solamente de Juan Pablo, el Papa Juan Pablo, que tenía cosas muy buenas, ¿ya? Y otras cosas que tampoco eran muy buenas, porque era ser humano, y todos tenemos cosas buenas y malas. Pero aparte de él, hay lenguaje de la madre Sor Teresa de Calcuta, ya que se la considera un ángel en la tierra, y tampoco era tan ángel en la tierra. Hoy aparecen muchas cosas que no eran tan de ángel en la tierra, pero sin embargo tenía cosas pero muy, muy, muy buenas. Y había cosas que eran realmente extraordinarias. Incluso a Jesús, para mí, Jesús el Cristo, el hombre que crea una de las religiones más increíbles del mundo, que no tiene nada que ver con el mundo judío, pero nada que ver con el mundo judío, por favor, evangélico, entiéndanlo. No tiene nada que ver con el mundo judío, porque los judíos no creen en Jesucristo, no lo creen, no. Jesús el Cristo es hijo de María, que era judía, hijo de José, que era judío, pero nació en Belén, que era Palestina. Tampoco era palestino, porque en ese tiempo no era como ahora, que si uno nace en Argentina es argentino, si nace en Chile es chileno. No, nada que ver, ¿ya? El cristiano es de una forma religiosa diferente, completamente diferente. El cristiano verdadero no se basa en el primer testamento, donde se supone ya que el Dios de venganza era terrible y mandaba a los grandes líderes a matar y arrasar hasta con las ovejas y los conejos. No, Jesús el Cristo llega con un mensaje y un pacto nuevo. Llega con el pacto de que los hombres son iguales. No importa su color, no importa su valía en plata, el ser humano, sea bueno, sea malo, tiene el perdón de Dios, arrepiéntete. Ahí viene la palabra, arrepiéntete, punto. El buen cristiano se arrepiente de sus malas obras cuando se da cuenta o cuando se le dice que hay que cambiar, punto. Pero no tiene nada que ver de ponerse una cuestión en la cabeza, de amarrarse una tira negra en el brazo, de ponerse una caja en la frente. No tiene nada que ver con eso, en absoluto. A Jesús lo crucificaron los judíos islamitas, punto. Y los que están ahora, que son criminales y van a ser llevados en algún momento a la justicia y serán ejecutados, el Netanyahu y todos los demás,
son gente que no tiene nada que ver. Siendo judíos, de origen judío, son de un nuevo excremento, mugre, de una nueva religión llamada sionismo, que no tiene nada que ver. Ellos son únicamente servidores de un, honestamente, ya hoy por todo lo que se está buscando, ellos son servidores de alguien terrible, son servidores de un demonio. Son servidores de un demonio y nada más que eso. No son demonios de un Dios, son demonios son servidores de un demonio. Y eso es todo. Pero Jesús no es demonio, Jesús es: no hagas con el otro lo que no quisiera que hagan contigo. Ama a tu prójimo como a ti mismo. Y si usted es cristiano, usted no puede hacerle el juego al sionismo, que mata niños y que siguen pensando de que más vale, como se acuerda usted en Brasil, cuando los policías brasileros mataban a todos los niños que vivían en las favelas, porque lo que ellos pensaban era: más vale, mire usted qué terrible, pues, más vale, mire lo que decían, más vale un niño muerto que un delincuente en una favela. O sea, ese niño no tenía derecho a vivir, no tenía derecho a nacer. Ese es el pensamiento, ¿eh? Ese es el pensamiento de todo este nuevo movimiento ya judío, ya que los propios judíos hoy, a través de grandes pensadores, judíos verdaderos, a través de grandes pensadores, están tratando de develar este misterio y de decirle a quienes creemos en Jesús, que Jesús fue judío, pero cristiano. Él es cristiano, no tiene nada que ver con los judíos. Jesús fue crucificado por los judíos. ¿Quién lo crucificó? ¿Lo crucificaron los romanos? Claro. ¿Pero por orden de quién? Por los judíos, pues. Hemos comenzado nuestra historia. Yo quería hacerle únicamente un recuerdo de este niño que nos ha tratado muy mal, ¿ya? Y una niña que viene ya más al verano y que ojalá, significa que Dios quiera, podríamos decir también, Jesús, ojalá Jesús quiera que no haya incendios, que no se quemen nuestras plantaciones, que no haya desgracia, que no se quemen las casas como en Viña, que no haya situaciones como está prácticamente toda Europa, toda África, con un calentamiento global pero impresionante, y que el invierno para allá no sea como nos ha tocado vivir a nosotros, prácticamente con ciudades enteras, ¿ya? Y que se termine prácticamente esto de ir a buscar dioses, ya, dioses de maldad tan grande como lo hacen los sionistas. Las fuerzas de Israel sionistas han impedido hoy se sabe la noticia y está en todas partes, le impidieron a la UNICEF entregarle a la familia de Gará, todo lo que es el sur de Gaza, agua. Negarle el agua y el pan es ser anticristiano. Vamos a la música y estamos partiendo. La historia del recuerdo. Con mi amigo allá, al otro lado, Armando Figueroa. Un saludo para Alejandrita, también para Tiare. Un saludo para mi amiga, mi chiquitita, que seguramente ya debe estar también en la sintonía. Siempre me dice, yo lo escucho. Y cuando usted habla de Jesús, usted habla tan bonito de Jesús que a mí me gusta. Y yo soy cristiano, yo creo en Jesús, creo que es un hombre que vino y marcó la tierra y nos entrega forma de vida, ya más allá de cualquier tipo de política, punto. Así que, bien, pues tenemos mucho en la sintonía. ¿Te parece que vayamos con la música? Vamos a ir con puras damas, ¿eh? Mujeres lindas, mujeres preciosas, mujeres, nos vamos a ir con las grandes de todos los tiempos para recordar a aquellas que marcaron en la historia del recuerdo lo que es la música, uno de los elementos más maravillosos que tiene el ser humano para levantar el espíritu. Para Jorgito, para mis hijos, mis nietos, mis bisnietos, para todos mis seres amados, un besito grande y parte la historia.
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Hay alguien que me llamó y me dijo, nunca manda saludo, Hornito Don Víctor. Pero ¿cómo no voy a mandar saludo a Hornito Don Víctor? Por favor. Hornito Don Víctor, la chiquilla, la familia, ya que levantó ese local, Hornito Don Víctor ahí en la San Martín. Puta que les costó enorme, enorme levantar uno de los locales más queridos en Colina. Besito para ellos, para el Rana, pero tan antiguo el Rana. También un abrazo para toda esa familia, para toda esa familia. Para Nene Tudela, Nene, mi gran amigo, tengo entendido que ya no está, también de los grandes. Tanta gente linda, tanta gente linda. Ya no me muevo, ya me cuesta hace mucho tiempo y ya no me puedo mover, estar viajando para ir y festejar o ir a saludar. Pero desde mi programa de radio con Armando Figueroa, ahí en los controles de Radio Sembrador, partí diciendo, no es la triple W, triple W, está mal, ya, es V, triple V. La letra V corta, que no se conoce porque no hay ni V larga ni V corta. No hay ni larga, ni corta, ni ancha, ni chica. La V bucal es para decir boca, boca. Y para decir con una V es la V corta que no existe, V. Por lo tanto, triple, triple W en inglés, W, triple, tres. Tres letras V doble. V, V, V, V, V, V. Punto Radio Sembrador Colina.cl. Mire, se lo dije enterito. Vamos a la música, guatoncito.

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0: igual que las gaviotas, pero eso es imposible. 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
1: Te indicamos la hora en Radio Sembrador.
2: Es la hora 18, 2 minutos.
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0: Hemos vuelto al aire, don Alexis.
1: Ya estamos,
0: Sí.
1: fíjate, en el aire y estamos ya a las 6:33 minutos, 13 grados en Lampa. En Colina debe haber 14 por lo menos, ¿no?
0: En Colina
1: Promedio, sí, yo
0: tenemos
1: quiero unos 14 grados allá en
0: 11
1: Colina.
0: grados, 11 grados en
1: Helado, hermano,
0: Colina. Está
1: helado,
0: más
1: helado.
0: helado. Y en Lampa,
1: Acá en Lampa,
0: hay 11 grados
1: el
0: también.
1: sector
0: Estamos
1: de
0: a la
1: acá donde
0: par.
1: nosotros vivimos
0: Sí.
1: es demasiado, demasiado helado, demasiado, demasiado helado.
0: 11 grados en ambos
1: Y
0: lados.
1: bueno, y vamos a continuar con los grandes de todos los tiempos, con los grandes de todos los tiempos, porque realmente hay algunos cantantes que se nos olvidan de repente. Y yo estoy seguro que si yo le doy así una historia cortita, se van a acordar inmediatamente del fulano que tengo anotado y que porque no lo anoté bien, se me borró. Y me lo dejaron de bajito ya, de bajito de puerta me lo dejaron, que es el cantante español, que era un tipo alto, bonito, encachado, que tiene un hijo que canta igual, que tenía varios hijos que decían que era hijo de él, que eran hijos de él y que nunca los pescó, pero hay uno que canta igual que él, ya espero que usted se acuerde y en algún momento lo vamos a tirar al aire, ya porque con Armando estamos ahí dándonos vueltas y que además apareció además demandado por una empleada, es un hombre muy rico, es un hombre que ha vendido una cantidad de música, es español, es un español bonito, encachado, era, ahora tiene ya la edad mía, seguimos siendo bonitos, obviamente, pero con la edad que tenemos, ya, oye. Pero bueno, y está denunciado además de haber tratado de violar a una empleada, eso tiene que ser ya una demencia senil. Un hombre como estos tipos, es como hablar, no sé, pues, es como hablar de un gran cantante, de un gran fulano conocido o una gran cantante conocida, bella, encachada y todo lo demás, que la acusen de tratar de violarse a un cabro o un fulano con la plata que tienen, dueño, vivió mucho tiempo en Qatar, tiene casa en España, qué sé yo, Manuel, no, no es Manuel, ya me voy a acordar. Y bueno, y acusado además de haber tratado de violarse nada menos que a una empleada. O sea, primero es un cobarde. Primero es un cobarde. Porque un tipo que tiene tanta fama, en que cualquier mujer hasta pagaría por acostarse con él. Porque la verdad es esa. Los ídolos, ¿ya? Acuérdense que el culto a la personalidad, es uno de los negocios más valorados que existen. Es uno de los negocios más valorados que existen en todo orden de cosas, no sea solamente en la música, en el teatro, en la televisión. Vemos nosotros en los reality, cómo los reality, vemos a chiquillas o a muchachos que les pagan muy bien, les pagan muy bien. Esa gente que está en los reality promedio no bajan de 1 millón. Voy a dejarlo ahí nomás. Ya, obviamente le pagan, pero mucho más de 1 millón de pesos por estar ahí mensual, obviamente. Pero es un culto a la personalidad. Los vemos prácticamente piluchos, dándose besos, escondidos debajo de la frazada, haciendo teatro, que se manosean, que se besan. Es una falta de cultura en un país como el nuestro, que realmente llama a la demencia, porque hay cosas que realmente debieran mostrar y que no se muestran. Y que no se muestran. Tenemos en las noticias, fundamentalmente en la televisión, no me refiero a la radio. La radio hace mucho tiempo está comprada por grandes empresarios, que lo único que hacen es tocar música, nada más. La radio durante, primero cuando eran radio realmente, eran radio, telefonía, ya que tenían auditorium, había arte, había gente que realmente tenía una forma de hablar diferente. Pero luego se transformaron con la dictadura criminal de Pinochet, se transformaron, obviamente, únicamente en tocadiscos, y chao, punto. Y ahora, mucho más todavía, en que las redes sociales se manejan a través del computador, del celular, en que se escucha la música que uno quiere y la baja de donde quiere y la mete donde quiere y la pone donde quiere. Entonces, prácticamente la radio ha bajado mucho y se maneja con empresarios que se manejan con comentarios fundamentalmente de política. La derecha la maneja mucho, ya algunos de izquierda también, que también lo manejan dentro de su estructura, ya tanto para derecha como para izquierda, pero no son los aparatos culturales que eran y que fueron siempre. Murieron con los radioteatros. Cuando murieron los radioteatros históricos, como la... tú te acordarás, no creo que lo hayas escuchado realmente, suponte tú, lo que era ¿cómo se llama? El Adiós al Séptimo de Línea. Adiós al Séptimo de Línea fue uno de los radioteatros más importantes que existieron en América. De verdad, que estaba basado justamente en la batalla, en el combate naval de Iquique, pero fundamentalmente en la batalla de la Concepción, y que fue escrito por uno de los más grandes escritores chilenos, y que era Grito y Plata. Después en los radioteatros encontrábamos desde la mañana historias, cuentos y leyendas de nuestra tierra. Después entraron los radioteatros románticos, el Tercer Impacto, el Primer Impacto, Segundo Impacto, Cuarto Impacto, de Portales, donde existían grandes figuras de la radiotelefonía, entre ellos un servidor que me recuerdo de esto, ¿cuánto hará? Le estoy hablando del año 1969-70, hasta el 71 duraría los impactos de Portales. 71, estamos al 2026, estamos hablando de 37 años. Y los impactos de Portales estaban, me recuerdo, partían a las 14 horas cuando terminaban las noticias, ya Portales y la gran cadena de emisoras a lo largo de Chile, y salía ya, no, me estaba sonando como la canción del Imperio Norteamericano, criminales pobres, son tan criminales los norteamericanos, tienen aún portaaviones con más de 2.700 marinos que se están tirando al agua. Llevaron doctores, llevaron médicos, llevaron gente a atenderlos porque están vueltos locos. Llevan cerca de 2 años en el mar. Se colocaron primero frente a Venezuela a dispararle a las barquitas chiquititas que este infame, mediocre pedófilo de Trump acusó de ¿cuánto se llama? De drogadicto y de vender droga y qué sé yo, y hundió un montón de lancha. Desde ahí que están los portaaviones en el mar y no han vuelto a tierra. Todavía están frente al paso de Hormuz, ya en el oriente, y esos pobres marinos llevan 2 años y medio sin volver a casa. Están con problemas psicológicos, pero volviendo un poco a lo que era, ya recordar que en los tiempos del 71 hasta el 72, ya antes del golpe cívico, político y luego militar. Que hay muchos que dicen golpe militar. No, si no fue militar, fue político-militar, y eso no lo podemos olvidar. Eso es pegarle un coscacho a la historia, y la historia no miente. Ahí estuvo Elwin, estuvo el Frei, ahí estuvieron la Democracia Cristiana, otros partidos, la derecha, obviamente, la derecha estaba ahí, ya Partido Nacional y qué sé yo, pero la Democracia Cristiana con Elwin a la cabeza, con el Frei, fueron a buscar y a golpear los cuarteles, y salió, obviamente, ya consiguieron traidores en las Fuerzas Armadas que mataron a verdaderos héroes militares chilenos, ya carabineros chilenos, héroes, ya grandes jugadores ante la bandera que juraron defenderla, y los mataron, los fusilaron, los mataron, los mandaron fondear y se apoderaron del poder. Pero eso fue por allá en el 73, fue el 18 de septiembre del 73, pero antes ya había estado el Tancazo y todo lo demás. Pero donde realmente comienza ya a morir prácticamente todo esto fue 72. Y teníamos los grandes impactos de Radio Portales. Hay que hacer historia. Usted que abuelita, usted que papá, porque no es tanto, son 37 años. Si usted se casó por allá en ese tiempo, 18, 20 años, 37 más 20, tendrá 57, 60 años. Usted se acordará de los grandes, Loren Yang, Emilio Gaete, ya la torre, la torre, no me recuerdo el nombre, pero tremenda actriz, Katia Bravo, lo grande, y estaba el primer impacto era en ese tiempo Emilio Gaete y Soledad de los Reyes, era tremenda, ¿ya? El segundo impacto me recuerdo que era Lawrence Yang y no me recuerdo quién era ella, me parece que era una gran actriz. El tercer impacto era el mío, Alexis Quirós y Katia Bravo. Katia Bravo, una de las grandes voces de la radio de Portales, y teníamos el tercer impacto, que eran teleseries, pero no era teleserie, no era visto en pantalla, era radioteatro, y eran radioteatros que pegaban, que ni le digo. Y la madrastra ya se escribía en México con Moya Grau, pero acá estaba la mujer de Moya Grau, ¿ya? La mujer de Moya Grau y su cuñada, grandes con La Tercera Oreja en Radio Agricultura, que arrasábamos durante la noche con La Tercera Oreja, Perros Mundo, La Linterna Roja, en fin. Y en Portales la noche matábamos, pero se detenía Santiago, justo cuando faltaba un cuarto para las 10 de la noche, y Portales anunciaba que llegaba Los Ofensores. Y Los Ofensores matábamos y marcábamos, pero un altísimo porcentaje de un 90% de las radios encendidas en Chile y en América. Era impresionante. Aparte de eso, teníamos otro de los grandes, Juan Marino, otro de los grandes directores, un hombre que amaba la radiotelefonía y que era discotecario. Él era discotecario, aunque usted no lo crea. Él tenía un local donde vendía discos, se vendían discos, no era cassette. No era cassette ni era CD, era disco, con los grandes discos de la época, ¿ya? Fue gran amigo de Lucho Gatica y de Arturo Gatica, era gran amigo, ¿ya? Yo conocí mucho tiempo a Juan Marino, el gran creador de El Siniestro Doctor Mortis. Oh, yo lo escuchaba cuando era cabro chico, y yo escuchaba a Marino cuando tenía 7 años, 8 años, lo escuchaba en la radio y se detenía Valparaíso, ¿ya? En los 70 vendría Los Ofensores y marcó completamente. Los Ofensores, Los Extraños, Lo que cuenta el viento, Confidencias del Espejo, los Románticos de Portales, en fin. Entonces, la radio ya no es, hoy son tocadiscos. Pero en la televisión encontramos ahora únicamente programas de puras minas, prácticamente medias piluchas, desaseadas, porque por último, pónganse bonita, uno está acostumbrado a ver. Hay un programa que se llama Fiebre de Baile, que ya terminó, tengo entendido, ya terminó. Y veíamos que, yo le diría que fue bastante entretenido, pero lo típico que hace la televisión, que es completamente escandalosa, mucha pregunta a las pobres bailarinas que ya no dan más, no respiran, están, hay que estarles dando agua. Y como hay que utilizar y utilizar y utilizar y utilizar hasta que vengan los comerciales, los comerciales, los comerciales, es todo un negocio. Obviamente, la pobre, la chiquilla, la hermana, la boloco, ¿cómo se llama? Bueno, que es muy bella y muy talentosa, además, muy, muy bella, ya la obligan a hacerle preguntas: ¿cómo te sentiste tú? ¿Y cómo te sentiste bailando? A mí me gusta el paso que hiciste, a mí me gusta aprenderlo. Y vamos alargando, y vamos alargando, y después tenemos a los jurados, y alargan en una estupidez que son impresionantes, mostrando algo que realmente en el baile hay cosas que se notan, ya que hay un esfuerzo, que hay un trabajo detrás, y que es entretenido, hay belleza. No es un cuadro plástico, no vemos a ninguna niñita, ninguna modelo, que hay algunas que no tienen talento para nada, y hay otros que no tienen talento, pero ni siquiera para andar en micro, ya en micro, bueno, ya no se usa la micro, digamos en el ómnibus, no, mucho más antiguo el ómnibus, pero hablemos en el Transantiago. Transantiago desapareció en el 30%. Sí, ¿usted no lo cree? Sí, pues. Este gobierno recibió al final, suponiendo, no sé la cantidad, pero si recibió 1.000 buses, ya hay 700 funcionando. No, hay buses que no siguieron lo que había antes. Ya bajó mucho, mucho, mucho la prestación de servicio. Claro, hay que economizar, si la extrema derecha es así. economizan para ellos, para ellos, para ellos, para ellos, pero al pueblo lo hacen polvo. Pero bueno, cuando vemos estos reality con esta gente de realmente los vemos metidos entre medio en las frazadas, besuqueándose, manoseándose y dándose besitos, pero ni siquiera están peinados, no están ordenados, pasan al water, pasan al baño, de repente salen con una, y uno dice, es feo, porque la televisión es belleza, la televisión es belleza. Fíjese que hubo una de las grandes críticas de todos los tiempos, gran crítica de arte, ya, Yolanda Montesinos, ella decía, la televisión es telegenia, tele significa luz, la tele que nosotros vemos, la televisión es la luz que se ve, televisión, televisor, ¿qué significa? Viene de la palabra ver, luz. Eso es todo. Es una luz que se enciende. Es como mirar una ampolleta, solo que tiene figuras que se mueven. Tele es luz, del griego. Tele es luz. Y visión, de la vez, es ver. Por lo tanto, es la luz que se ve. Y telegenia es tener genio, tener la genialidad, tener el talento que se muestra a través de la luz. Y cuando la Yolanda Montesino decía, no tiene telegenia, no, se ve ordinario, no, se ve mal, pues, se ve mal porque acá hay un trabajo que no lo hizo maquillaje, no hizo un buen trabajo con el actor, con la actriz, y entonces no tiene telegenia. Miércoles, era como el Ítalo Pasalacqua, que sabía mucho el Ítalo Pasalacqua de ballet, igual que la Yolanda Montesino, porque la Yolanda había sido bailarina de ballet. Yo la conocí, incluso fue pareja de mi ex primo, gran escritor de Happening con Ha, ¿ya? De Enrique Hernani Quirós, que fue un gran, de los primeros Happening con Ha. Pero bueno, y ellos sabían lo que hablaban. Entonces, mostrar en la pantalla algo que realmente no se ve bien, no tiene telegenia, no tiene el genio, no muestra el talento. No muestra el talento. Fíjese usted, no lo muestra. Nos hemos encontrado muchas veces con, y en eso yo ahí apoyo un montón, el que el talento, incluso aún cuando no es para algunos aceptable, que hay mucha gente que dice, ay no, yo ver estos hombres que no son hombres y que son tan delicaditos y que no, como ese niño que aparece y que habla de su pareja con una guatona que canta y que es chupamedia del Pinochet y que lo tiene enmarcado en el, ¿qué? Una cantante Maldonado, no sé cuánto, ya, malintencionada, no sé cuánto, ya, y que tienen un programa en la noche. ¿Ya? Y ahí aparece el flaco cuando no está esta gorda insultante de los actores, pinochetista a morirse, ¿ya? Con otra que le sigue el juego, pero que no se tiñe, es bastante talentosa como la Argandoña. Creo que ha sabido mantenerse durante tantos años en la televisión, ha sabido mantenerse ahí tranquila. Desgraciadamente está al lado de una vieja de mierda que no la deja hablar. Porque esa mal afectada, maldonado, malintencionada, jamás en su puta vida va a dejar hablar a nadie. Ella interrumpe, ella joda, ella es la Virgen María, ella es la Virgen María Pilucha, ella es la Virgen María, ella es, pero puta, ella es, no sé, pues es la mujer, la mujer que ama a Enrique VIII. Y Enrique VIII no amó a ninguna, a todas las cortó la cabeza. Me hubiera gustado que lo hubiera conocido, entre paréntesis, pero bueno. Lo principal es de que, la Raquel Argandoña se mantiene bella, se mantiene ahí en su postura, ¿ya? El otro flaco sirve para, no me recuerdo cómo se llama, él se ríe, él vende su risa loca, despamparante, va arriba, y se hace entretenido, pero escuchar a esta señora ya mató a mucha gente y realmente ha bajado una sintonía enorme. Les ha bajado la sintonía, primero porque se fue contra el arte en el país, pero bueno. Pero ahora, buscando esto, la televisión, como decía la Yolanda Montesino, como decía Ítalo Pasalacqua, es mostrar el genio. Y el genio lo vemos justamente, volviendo un poco atrás, en la Argandoña. Ella es genio y figura de la belleza, ella habla, está de jurado en el baile, estaba de jurado en el baile, ¿ya? Y siempre bella, y más bonita que incluso la que bailaba. muy bien cuidada, ella nunca molestó, nunca exigió a la cámara. Uno se fija, yo llevo en esto, llevo, ¿sabe cuánto? Fíjese que cumplí 79 años y me inicié, digo, y siempre lo voy a recordar así con el padre Pianovi a los 7 años. O sea, hace más de 70 años que estoy metido en esto. Y egresé a los 18 años en Buenos Aires, 17 años en Buenos Aires, ¿ya? Pero ya era figura de televisión, ya había hecho teatro, ya era, hice además mi memoria con nada menos que con Anton Chekhov, uno de los grandes escritores, ¿ya? Entonces, cuando uno tiene todo eso, uno ve en la pantalla estos genios y figuras, genios y figuras. Y obviamente le echamos de menos a un César Antonio Santi, esa galanura en pantalla. ¿Se recuerda a César Antonio Santi? Buenas noches, bienvenidos, estamos en Canal 13. Y tenía una facha, ¿no? Encachado, ya, buena facha. Ya. Y tenía una regandoña que era una flacuchenta, parecía gallinita de corral, ya, ahí, tranquilita. Buenas noches, bienvenidos todos. Y ahí, mirando al Santi, y ya... Y hoy la vemos grande, entretenida, ¿ya? Y no se cuece con esta otra vieja loca, ¿ya? Y el otro se engancha, ¿ya? Yo ya no lo veo, antes me entretenía mucho, pero bueno, volviendo un poco, la telegenia es eso, es el talento. Y lo vemos hoy con la hermana de la Boloco, que no me acuerdo, Eliana, no me recuerdo cómo se llama en este momento, ¿ya? La Diana Boloco. Yeah. Talentosa, pero la obligan a hablar a veces tanto con las pobres bailarinas. Ya terminó el programa, obviamente. La obligan a hablar con la bailarina y la bailarina está pidiendo agüita, pero y te llega ahogando. Allá llega el fulano con la botellita de agua y hablan prácticamente media hora para ir preparando el otro baile. Cosas que pasan, pero como le decía, por lo menos son entretenidos a ver un reality, que no sé qué pasa con Canal 13, que fue uno de los canales más cultos que tuvo la historia de la televisión en Chile. Hoy es un canal que prácticamente lleno de reality, lleno de mugre, lleno de cosas que no aportan absolutamente nada, en absoluto, no aportan nada. Por lo tanto, radios como la nuestra, Radio Sembrador 106.7, de una u otra manera, se podrá decir, claro, es que de repente es muy político, de repente muy acá, muy allá. Claro, pero es que la política es algo diario, es diario. La política es diario, imagínense que todos los días hay noticias. Hoy sabía usted, a usted que está en la casa en este momento, usted sabía que hoy ya el ministro Rao, está en este momento proponiendo, en este momento, rebajar los 10 años como máximo, ya cuando lo despiden, porque de acuerdo a la ley establecida, si a usted lo despiden con el sueldo de los 10 últimos años. Si usted trabajó 20 años en una empresa, no le pagan los 20 años. Antes, antiguamente, se pagaba la caja de empleado particular y todo lo demás. Lo que le estoy contando es verdad, y yo jamás miento. O sea, si usted lo puede averiguar, lo puede ver ahí. Entonces, ¿qué es lo que pasaba? Que llegó después de la dictadura, llegó ya el Elwin, llegó el Lago, llegó el Frei, el que ahora es de derecha, ultraderecha, hay que acomodarse, y este es un fulano acomodatizo impresionante, es como los indecentes del PDG. Pero bueno, ¿y qué es lo que hicieron? Si usted trabaja 30 años en una empresa, 30 años, y gana 1.000 pesos, antiguamente lo jubilaban con los 30 mil pesos por las cajas de previsión. 30 luquitas, o sea, 30 meses, porque usted trabajó 30 años. Se ganó al final, no querían pagar, y quedó en estatuto establecido que se pagaban los últimos 10 años de trabajo. 10 años de trabajo. Hoy el ministro Arrau, sonriendo con el castigo, ya, el famoso CAS, presidente de Chile, sonriendo ante la pantalla, están viendo de que no se paguen 10 años mínimo de trabajo que está en la ley. Quieren rebajarlo a la mitad, y si se despide por necesidad de la empresa, se pagará más o menos un 70% de esa mitad que se debería pagar. O sea, son noticias, yo se las doy. Si usted la quiere creer, créala. Si no la quiere creer, búsquela. Y va a encontrar que es la noticia del día. Vamos a la música. Mire usted, ya son las 10 para las 7 y volvemos por ahí como a las 7 y media para despedirnos en el apoyo, en la ayuda que tengo con mi socio, con mi amigo, ¿ya? Este flaco que pasa con un cariño, hoy preocupado porque la Alejandrita estuvo enfermita, pero ya se está recuperando en casa, una de las chiquillas muy querida, ¿ya? Igual que mi Jorgito Andrés, también entre los más queridos en Colina, ¿ya? Gente que se gana el cariño, pues, se gana el cariño, como este cabro chico que está ahí en la emisora, anteriormente estuvo el Simón con la música en rock pesado, estuve escuchando, súper entretenido, después me quedé escuchando al flaco el domingo pasado también pusiste cosas muy ricas, música muy buena, compadre. Así que vayamos, lo tenemos en este momento entre los más, nos quedan mujeres, para recordar por allá los años 70, 80, y vamos a ir hasta los 90, vamos a ir a tocar los 90 con los grandes, desde Django hacia abajo. Y no me puedo acordar del cantante español que tocaba con la manito aquí, que era muy suave para cantar, y que dice que se quiso violar a la empleada. ¿Cómo se llama? Que tiene un hijo que canta igual que él. No me puedo acordar. A ver si usted se acuerda y nos pasa el dato. Más conocido que Lino Negro. Más conocido y escuchado que Lino Negro. Ni yo, ni mi socio nos acordamos. Ni yo ni mi socio nos acordamos. ¿Te apuesto? ¿Te acordaste o no? ¿Te acordaste?
0: Juan Bau, no creo.
1: No te acordaste.
0: Ya, voy a buscar.
1: No te acordaste, te caché. Si no te acordaste.
0: Voy a buscar en Meta.
1: No, Juan Bau, agrega a Juan Bau.
0: Lo vamos a agregar, sí.
1: No, Juan Bau, extraordinario, guatón.
0: Exacto.
1: No, extraordinario. No, mira.
0: Canta, parece alto.
1: Ahora está pelado.
0: Ya.
1: Ahora está pelado. En España, la última toma que le hicieron fue bajando de un yate, ya, es alto, pelado, está medio pelado, bajando de un yate con shorts, con unas patas flacas, obviamente ya de cerca de 70 y tanto, ya, que cuando llegaba a Viña rompía todo, y cantaba suave, nunca fue un buen cantante, pero cantaba así como muy suavecito. Muy suavecito. Vamos, recuérdate, te estoy toreando. Cantaba así, cantaba suavecito, casi español, era alto, bello y con la mano en el
0: pecho. Ayúdenos, auditores.
1: ¿No te acuerdas? ¿No te acordáis?
0: Lo voy a buscar, se lo prometo que lo voy a buscar.
1: Usaba la mano igual que Napoleón.
0: Ya.
1: Usaba la mano igual que Napoleón aquí, acá en el pechito. Y te apuesto que nos están escuchando nuestros auditores y se dirán, uh-huh. pero qué tracalada de desmemoriado. Qué tracalada.
0: Hay ni tanta cosa Alexis, en la cabeza que
1: Armando, se acuerdan del fulano.
0: Más 56.966.
1: Ya me voy a acordar y lo vamos a poner, ¿ok? Sí.
0: 39.14, ahí nos dice, ¿eh? Los desmemoriados vamos a hacer aquí. Así no. Y nos vamos con la música entonces.
1: Ok.
0: Nos vamos con Martita.
1: Que llamen, porque llamen. ¿Cómo se llamaba el peladito? La última toma que le hicieron bajando de un yate, pata uh-huh. flaca, en short blanco. Ya, con una facha todavía aguantable. Un Alexis Quiroga, un Armando Figueroa, cualquiera, vieja, nada. Una facha como la nuestra. Ya. Pero acusado de que se había querido mandar a nada menos que a una empleadita. Mira, anda, tú, mira, en España, mira. En España. Eres español.
0: Lo
1: ya no vamos a acordar. Que nos digan. Vamos a la música. Y estamos en Sembrador 106.7, en nuestra historia del recuerdo.

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1: La hora en Radio Sembrador.
2: Es la hora 19:03.
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Muchas gracias. Así da gusto seguir juntos mucho tiempo. A ver si conocéis esta canción.

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0: Estamos al aire, don Alexis.
1: Ya estamos al aire.
0: Sí.
1: Mire usted,
0: ¿Dónde
1: ya estamos al aire.
0: atunde?
1: Eso ya estamos al aire, es como que me da frío. No
0: Ya.
1: sé, no sé por qué, pero me da frío. Cada vez que...
0: El aire helado.
1: Y Armando Figueroa me dice, ya estamos al aire, don Alexis. Ay, me da un frío, compadre.
0: Como que da miedo salir al aire.
1: Oye, pero me da frío. Es que realmente el frío, estaba leyendo cosas que son realmente impresionantes. Más que una carta, un recado que sí, siempre me mandan recados a través de Facebook y me decía qué es lo que opina cuando uno se hace viejo, don Alexis, y se va sintiendo más achacoso. Y la pregunta era más que una pregunta. Me sentí como, ¿me lo preguntas a mí o lo estás preguntando para saber qué podría sentir yo? Y al final me dice, es que yo también, hermano, me dice, yo también, hermano, estoy ya en los 74. Y pareciera que el hecho de caminar, yo antes caminaba y me corría media cuadra, y corría media cuadra, y me detenía, seguía caminando, jugaba, bailaba, y ahora me cuesta un poco. Y es obvio, pues es obvio. Fíjate que el hipotálamo, que es una parte del cerebro, va a través de los años endureciéndose, va perdiendo, ¿ya? Y jibarizándose, la palabra viene de jíbaro, jíbaro que es una palabra de una de las tribus del Amazonas, que eran reducidores de cabeza. Peleaban con otras tribus y a los que, bueno, a los que mataban, qué sé yo, les cortaban la cabeza y las reducían en ollas con arena caliente y qué sé yo, y las reducían, o sea, toda la cabeza, el cráneo completo, el maxilar, todo completo, con piel, con todo, se reducía a no más allá que una pelota de una pelota chica, una pelota de bádminton, ¿ya? Una pelota un poquito más grande que una pelota de ping-pong. Y de ahí la palabra jíbaro. Entonces, el cerebro del ser humano se va jibarizando, se va achicando. No se achica la cabeza, como lo hacían los jíbaros, pero el cerebro en sí se va achicando a través que van pasando los años. Porque va, ahora, se va jibarizando en relación a cuando va perdiendo algo que es muy importante. Y lo conversaba con él, y fíjate que uno se hace viejo, no porque solamente los huesos se vayan poniendo más duros y más frágiles. Un cabro se cae, se quiebra y a los 15 días el hueso puede ya estar reconstituido. A los 2 meses, 3 meses, el hueso está prácticamente duro nuevamente. Pero una persona mayor, como en el caso mío, o una persona ya sobre los 40, 50 años, le va a costar más. Le va a costar más. Ya incluso las articulaciones van dando y se van colocando esa elasticidad para saltar, para caer, para poder soportar el peso del cuerpo, pa, caer, pegar un salto y caer de rodilla y que no te duela. Eso uno lo hacía hasta los 20 años, pero ya después los 20, 30, a no ser que sea deportista, la cuestión es que ya te duele, obvio. Y el cuerpo va justamente perdiendo esa elasticidad. Pero el cuerpo puede aguantar mucho, puede aguantar mucho. Fíjate, con 108 años, Jean-Jacques Perrois, un gran, gran científico, un gran doctor, fue descubriendo que su cuerpo iba cambiando. Y hizo todo un historial con él mismo, pero le pidió a todos sus colegas que fueran viendo también sus cambios, no solamente hormonales, porque el hombre puede copular, mira lo que te digo, copular, puede hacer el amor de alguna manera, aun cuando copular no significa hacer el amor. Un violador también copula y es un asesino, ¿ya? Pero copular, estar con una mujer que te es grato y que eres aceptado, ¿ya? El hombre puede copular hasta alta, alta, alta cantidad de años. Incluso puede engendrar. Mas no así la mujer. La mujer terminó su ciclo hormonal y no habiendo huevo, en el útero no hay germinación, no germina. Pero el hombre puede tener 90 años, incluso hoy probado, ya incluso más, si ha tenido un buen comportamiento con el cuerpo, bien alimentado, atlético, en fin, puede copular y puede engendrar. Pero cuando el hombre se aleja de lo que ha hecho durante toda su vida, el cerebro automáticamente se va jubilando a sí mismo. No tiene que esperar que le paguen los 10 meses por los 10 últimos años. No, ni ahora que quieren estos desgraciados pagar la mitad por los últimos 10 años, de pagar 5 solamente después de una vida de trabajo. No, acá el cerebro te empieza a jubilar y en el hipotálamo se empieza a envejecer. Mira qué increíble, compadre. Así que te lo doy como consejo a ti y a quienes nos están escuchando. Mientras el cerebro converse, esté con gente, ya tenga gente con quien conversar, contar sus historias, ¿ya? Fíjate que ayer se festejaba el natalicio, no, pero sí, natalicio y la muerte de Fidel Castro. Fue considerado uno de los grandes oradores, aparte de haber sido uno de los políticos que prácticamente libertó del imperialismo a Cuba, que sigue siendo golpeada por un imperialismo asesino como es Estados Unidos. Pero lo principal de esto, fíjate que hasta el último momento de su vida, igual que su hermano, siempre estuvo rodeado de gente. Entonces su cerebro funcionaba de tal manera que quienes escuchaban su narrativa y cuando hacía sus discursos, él siempre preguntaba, bueno, ¿pero qué te parece lo que yo pregunto o lo que te estoy contando? Y la respuesta siempre era la misma. ¿Qué le voy a preguntar si a mí lo que me interesa es escucharlo a usted? Porque es usted el que sabe. Eso era lo más importante. Un tipo que puede contar su historia, puede contar lo que es, puede relacionarse con otro, va a envejecer muy, muy, muy, pero muy, pero muy, pero muy tarde, como este doctor a los 108 años, que todavía, fíjate, recordaba parte de su existencia. Esa es una de las formas que uno puede, a través de nuestro programa de radio, no solamente decírtelo a ti en este comentario, sino a todos los que nos escuchan. La muerte, la vejez, la muerte, no viene porque el cuerpo se envejezca porque está envejeciendo, sino además el cerebro es el que se jubila a sí mismo cuando deja de tener prácticamente una vida que le haga mantener una comunicación con los demás. Porque puede estar a lo mejor en silla de rueda, le cuesta caminar, ya porque tiene una enfermedad invalidante, pero es un tipo conversador y juega a las damas y juega al ajedrez, incluso como muchos grandes campeones, y tienen 70, 90 años y juegan al ajedrez, juegan a las damas, ya, pero les cuesta caminar, pero su cerebro sigue estando. Lo último que muere es el cerebro. Tanto es así que, para terminar nuestro programa, contarles que entre todos los experimentos que se han hecho ahora y que ya se hacían hasta el año 1800 y tanto, que es cuando exponían los cuerpos de los ajusticiados en Europa y hasta en Santiago de Chile, uno iba a las universidades ya, y los que habían sido ajusticiados, fusilados, que el último fusilamiento fue, no me recuerdo, hace varios años los ajusticiaban y los mostraban al pueblo, podía ir y ver a los que habían sido ahorcados en Europa o fusilados, incluso en Sudamérica, como digo, también en Chile, ya iba gente a ver cómo lo fusilaban, cómo morían, o cómo eran colgados, o cómo todavía en Estados Unidos son sentados en la silla eléctrica. Hay países que todavía los cuelgan y va gente a esperar y se sienta a ver cómo los van a colgar. Es algo terrible, ¿ya? Pero lo que se ha logrado, para terminar, es que el ser humano, aún cuando ha muerto, ¿ya?, la mirada sigue estando abierta. El cerebro, hasta que deja, ya, si cortas la cabeza de un ser humano, esa cabeza estará mirando estará mirando, ya sin dolor, porque han muerto las cuerdas completamente nerviosas del cuerpo entero, de todo lo que es la columna vertebral, pero la mirada de esa persona estará viendo hasta que el cerebro se desangre completamente. Estas son las cosas que uno dice, por Dios, qué mágicos que somos, para terminar mi programa. No se puede ser sionista si creemos en Jesús. Yo soy un seguidor de Jesús. Siendo un masón, creo que el gran arquitecto del universo es pulcro, es pulcro, es armonioso, es justo y es perfecto. Y por algo nos mandó a un ser que nos dio una verdad tan grande, un nuevo pacto, un nuevo pacto, un nuevo pacto. El primer pacto era amarás a tu Dios por sobre todas las cosas. Es el nuevo pacto, el primer testamento. Guárdenselo, los judíos, los sionistas, los que quieran. Pero el que trajo él es tan importante. Ama a tu prójimo como a ti mismo. Ama a tu prójimo como a ti mismo. Con esta frase yo termino mi programa. Ama a tu prójimo como a ti mismo. Es tan mágica la perfección de la vida, como se la he relatado, ya que aún estando la cabeza cortada, la mirada demora un poco más en morir. Nos encontramos el próximo domingo, si Dios, ese gran arquitecto del universo, más allá de cualquier religión, jamás sionista, porque son únicamente seguidores del diablo. Los cristianos, los que creemos en Jesús, el Cristo de la luz, que le bendiga, que sea una bonita semana, una bonita semana. Hasta el domingo, hermano, un placer, ya, y gracias por haberme ayudado una vez más en este domingo. Que se mejore la Alejandrita, besito Jorgito, besito a mis nietos, a mis hijos, a toda mi gente linda y a todos los que están en la sintonía a través de internet. Thank you very much, hasta el domingo, si Dios, el gran arquitecto, así lo quiere. Chao, chao. Y la música hasta las 8 y después cómplices en... ¿Cómo era?
0: Cómplices sí. Del amor. En ¿sí secreto, ¿no? Pues. Todavía quedan las raíces de...
1: Chao, hermano. Gracias.
0: Chao, chao.
2: Todavía quedan...

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1: Saludamos a nuestras dos auditoras, ¿eh? Y nos despedimos también de una, Cecilia Leiva. Hola Armando, estoy escuchando, saluda a don Alexis, y que don Alexis, un saludo para usted. Y también a Tiare Moreira, que está escuchando atentamente a don Alexis, también desde Río Bueno, ahí en Lumaco Bajo.